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1: Tienen complicaciones, los encuentras de Avenida Corregidora hasta la Calzada de los Arcos. Paseo 5 de Febrero sigue lentísimo desde Avenida San Diego hasta la carretera 57. Y ahorita tenemos un cielo despejado, amanecemos con 15 grados en la temperatura. 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

Burn It Way, esto que corre caro de Lady Gaga. Una canción que se volvió un himno de autoaceptación, Matcher, que suena obviamente en ese inicio de semana en el Match Morning de Match 97.9. Más pop, conéctate, Matcher, ya sobreviviste al tráfico del regreso a clases. En Bernardo Quintana, 5 de febrero, universidad, o quiera que te encuentres, yo soy Kike a tu lado hasta las 10. Y es que, Matcher, desde la semana pasada, algunos ya a la prepa, a la universidad, están regresando, otros vuelven esta, inclusive otros hasta la siguiente. Pero me da mucha risa que volver siempre es un caos, Matcher, porque mientras algunos ya están sentados en su salón intentando recordar cómo diablos se tomaban apuntes, otros siguen negociando con el despertador, otros están en cursos propedéuticos, algunos siguen disfrutando de los últimos días de vacaciones, hay quienes comprenden en qué momento pasaron 2 meses de descanso, Matcher. La realidad es que siempre volver puede costar un poquito, pero Matcher, hay que intentar con el pie derecho, con todo, ¿vale? Yo sé que a veces las primeras semanas hasta se nos olvidan los lápices, la mochila y todo, es totalmente normal, no te me martirices, por favor, simplemente disfrútalo. Y el mejor consejo que te puedo dar, diviértete, Matcher. O sea, no sé qué de divertido tiene tener álgebra integral a las 7 de la mañana, pero diviértete. Y qué mejor en compañía de buena música, eso que corre caro de Olivia Rodrigo, de su más reciente disco. Escuchas Stupid Song con la 146 en el Match Morning de Match 97.9. Más pop, conéctate.

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1: Una buena música en el Match Morning de Match 97.9. Más pop, conéctate, Sheeran, Shape of You. ¿Ya listo para verlo? El 11 de diciembre, justamente en el Estadio Ciudad de los Deportes. Te va a ir, te va a tocar ir a verlo, Macho, allá en la CDMX. Ya nuestra batalla de escuelas, yo soy Kike, a tu lado hasta las 10 de la mañana. Macho, ¿qué onda? ¿Tú qué estás regresando? ¿Que volviste a la escuela, a la universidad, a la prepa la semana pasada o estás ya a punto de volver? Quiero que me compartas, Macho, ¿cuál es esa anécdota de tu primer día de clases que nunca vas a olvidar? O sea, porque te perdiste, llegaste tarde, todo salió bien. No lo sé, Macho. ¿Sabes que en tu nota de voz en el Talkback de iHeartRadio te ando escuchando?
2: La mejor escuela fue la preparatoria donde fui, y como anécdota de mi primer día de clases, llegué tarde a todas las clases porque no sabía dónde estaban los salones.
1: Nacho, es que hay universidades que la distribución de sus salones lo tienen neta como si fueran códigos neta secretos. Edificio 1, salón C208-A, y dices, ¿qué? ¿No le puedes poner un color y que se llame salón rojo? Vamos a seguir con buena música, no sin antes recordaciones en Match 97.9. Más pop, conéctate. Bonito día.

0: 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Si escuchas a Bruno Mars, escuchas el Match Morning, The Match 97.9 más pop. Conéctate. I just might es lo que acaba de sonar. Oye, Metro, estamos en agosto y yo te pregunto, ¿te gusta jugar videojuegos? Si la respuesta es sí, tengo tu Kid Gamer Match para jugar, ¿por qué no? Para regresar a clases. Yo soy Kike Rivers, contigo a tu lado hasta las 10 de la mañana y no te despegues, que los detalles del kit y los detalles para participar, 7:48 te los cuento. Sigues en el Match Morning de Match 97.9 más pop, conéctate. 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
4: Hola, Matcher. Espero tengas un excelente lunes. Vamos con más información.
1: Aviso.
4: Si quieres viajar a la Ciudad de México, recuérdalo que no circulan los autos con engomado amarillo. La terminación de placas es 5 y 6. Tómalo en cuenta antes de salir.
1: Tráfico lento.
4: Ya tenemos incremento al tráfico en Avenida Pie de la Cuesta desde Calle La Calma y la Calzada de Belén.
1: Buen avance.
4: Esto es justamente en Avenida Revolución desde Primera Privada San Diego y Plutarco Elías Calles. Avenida Universidad no lleva carga. En estos momentos es una buena opción desde Avenida Tecnológico hasta la Calzada Ezequiel Montes.
1: Clima.
4: Tenemos a la temperatura 15 grados. 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

Son Fire, Kings of Leon, de su disco Only Friday Night. Obviamente en este inicio de semana en el Match Morning, The Match 97.9, más pop, conéctate, Matcher, de regreso a clases. Yo sé que sí, por eso yo estoy seguro que este Keep Gamer Match te vendría bastante, bastante bien. Soy Kike Rivers y como lo prometido es deuda, ya son las 7:48, yo te acompaño hasta las 10. ¿Qué es lo que tiene? 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Mientras tanto, la buena música continúa a cargo de Sarah Larson con la rola número 150, artista que estuvo como Hero Blender en el Tecate Emblema en la Ciudad de México en mayo de este mismo año. Midnight Sun suena aquí en el Match Morning de Match 97.9. Más

0: de semana en el Match Morning, The Match 97.9, más pop, conéctate, Mesías, lo que acaba de sonar. Nacho, ¿cómo te está yendo con el tráfico del regreso a clases? Yo soy Kika Rivers, contigo a tu lado hasta las 10 de la mañana. Platicamos sobre cómo sobrevivir a todo este caos. A las 8.5, sigues en Match 97.9, más pop, conéctate.
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2: Obras.
12: Por motivo de las obras del Tren México-Querétaro, continúa la reducción extrema de carriles en Boulevard Bernardo Quintana, a la altura de la calzada de los arcos en ambas direcciones.
2: Buen avance.
12: En prolongación corregidora desde Paseo de la Constitución hasta Boulevard Bernardo Quintana. Prolongación Ignacio Zaragoza continúa rápido desde Boulevard Hacienda del Jacal hasta Hacienda Escolásticas. Y también en prolongación Luis Pasteur desde Avenida Valle del Cimatario hasta la carretera Huimilpan Querétaro.
2: Clima.
12: 15 grados. 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
4: Querétaro, buenos días. Arrancando otra semanita más. Ya 17 de agosto. Estamos a 17 grados. Un clima curiosito, Nacho. Corre aire rico. Está el solecito bien. Yo soy Kike Rivers, tu copiloto, como siempre, hasta las 10 de la mañana. Tú que me escuchas, ya tu trabajo. Si apenas estás llegando a la oficina, donde quiera que estés, Nacho. ¿Cómo vas con el tráfico de regreso a clases, Nacho? Vamos a platicar de eso más adelante. De igual manera, ¿sabes que si te sabes, eso sonó divertido, todas las canciones de esta Sabrina Carpenter, tienes posibilidades de ser su nuevo amor? ¿Qué? Te lo cuento en el Match Morning, The Match 97.9 Más Pop. Conéctate.

97.9 más pop con Echo de Ring por recargo de Evanescence. Metro, qué buena rola, está como muy, ¿sabes? Oye, estamos en regreso a clases estas semanas y eso significa regreso a un poquito de tráfico. ¿Cómo sobrevivir este mismo? Soy Kike Rivers, contigo a tu lado hasta las 10 de la mañana. Buena vibra y buena música. Metro, el regreso a clases significa no solamente sacar la mochila, sino que también nuestras bonitas y maravillosas calles van a estar un poquito atascadas, ¿no? Particularmente grandes avenidas. 5 de febrero, Juriquilla, Bernardo Quintana, ni se diga, ya por el Junípero. Es más, si vienes por ahí, ¿cómo estás, Matcher? ¿Cómo sobrevivir a esto? Sé que va a sonar un poquito complicado, pero de verdad, que los demás o que todo lo que está a tu alrededor no te mueva emocionalmente. Yo sé que a veces es un poquito desesperante cuando alguien se te mete en tu carril sin poner las direccionales, a veces dices, cuando de la nada todos se ponen un poquito violentos. Matcher, yo lo sé, es un poquito complicado, pero de verdad, diviértete, canta, ¿sabes? O sea, si quieres, márcale a alguien para ir platicando. No lo sé, macho. O sea, el otro día yo iba por Bernardo Quintana y me tocó ver cómo justamente los que están trabajando en la obra. Estuvo increíble esa escena. Estaban haciendo estiramientos, macho, antes de comenzar, yo creo que la jornada. Pero de verdad, era como un salón de pilates gigante, macho. Así enorme, todos con sus cascos y chalequitos así estirando. Y yo de nice, ¿sabes? Yo ya venía harto, la neta. Hacía calor, yo así de que guía. Y esa escena de verdad hizo así mi día. Así que busca esas cositas fuera y que no te muevan de quicio. Y obviamente, tu mejor aliado en esto va a ser la buena música. Por eso ya escuchas a Taylor Swift con I Knew It, I Knew You. Son en Match 97.9. Más pop. Conéctate.

0: Spot Don't Share Now es lo que acaba de sonar en el Match Morning de Match 97.9 más Pop. Conéctate, Match. Ahorita a las 8:18 te voy a poner una canción que a título personal, uf, que me hace sentir que puedo con todo, Nacho. Por eso vamos a platicar de este tipo de rolas. Soy Kike Rivers, a tu lado hasta las 10 de la mañana. Sigues en el Match Morning de Match 97.9 más Pop. Conéctate.
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2: A vuelta de rueda.
4: Tenemos intensa carga sobre Ejército Republicano desde Avenida Constituyentes a Avenida de la Acordada. Ahorita tenemos muchísima carga también sobre Avenida Paseo Constituyentes, desde Paseo de Tejeda hasta Paseo 5 de Febrero. No te conviene Avenida San Diego, si puedes evítalo, desde Primera Privada San Diego y Escuela del Ferrocarril. Paseo 5 de Febrero presenta intensa carga entre Avenida San Diego y la carretera 57.
2: Clima.
4: 15 grados. 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

amigo de Coldplay, suena en este inicio de semana en el Match Morning de Match 97.9 más pop, conéctate. Nature, esta es una de las canciones que a título personal cada que escucho, no sé, te hace sentir vivo, ¿sabes? O sea, genuinamente se siente magia en esa canción. Yo soy Kike Rivers, a tu lado hasta las 10 de la mañana. Y es que hay canciones, Nacho, que tienen ese extraño y curioso poder, ¿sabes? Ese impacto que en cuanto a las escuchas, simplemente algo cambia en ti. Así que, si me lo preguntas, Nacho, cada vez que te sientas bajoneado, cada vez que te sientas contento, ponte esa rola que diga, ¿sabes qué? Me puedo comer al mundo entero hoy lunes. Así que vamos a darle con todo, porque la siguiente canción quizás no me hace sentir esa misma magia, pero wow, qué bien se siente escucharla. Para que estés básicamente al 100, eso corre caro. De Hugel suena Moving to the Sun, canción número 152 del día, aquí en el Match Morning de Match 97.9, más pop.

Don't wanna know, suena obviamente en el Metro Morning de Metro 97.9, más pop. Conéctate, Querétaro, ¿cómo estás? ¿Ya en tu trabajo, Metro? ¿Escuderías la ruta del día de hoy? ¿Cómo vas? Si me escuchas, ya en tu escritorio, donde quiera que te encuentres. Oye, ¿sabías que para ganarte el amor de Sabrina Carpenter debes saberte todas sus canciones? Soy Kike Rivers, contigo a tu lado hasta las 10 de la mañana. Y ella mencionó alguna vez en una entrevista, Metro, que no saldría con alguien a menos que se supiera la letra de todas sus canciones. Obviamente estaba bromeando con esto, pero no lo sé, Matri. Imagínate que genuinamente una de nuestras artistas o uno de nuestros artistas termina saliendo con un fan, ¿sabes? Creo que sería una relación cuanto menos rara, la neta. Pero, Matri, yo te pregunto, si tú fueras famoso, fueras un artista, ¿saldrías con un fan? La verdad, no lo sé, siento que sí es un dilema de medio curioso. Por eso, ya la estamos escuchando. Toca aprenderse toda la discografía de Sabrina Carpenter. Son 6 discos, Metro. Escucha Jammin' Child con las 160 en Match 97.9. Más pop, conéctate.

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0: Rock Match 97.9, más pop, conéctate, Summer, Back to Friends. Soy el Macho, 10 de octubre, autódromo de la ciudad de Querétaro, el Pulso GNP, y tengo tus pases cuádruples. Soy Kike Rivers, contigo a tu lado hasta las 10 de la mañana, 9.41, los detalles te los cuento. Sigues en Match 97.9, más pop, conéctate.
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1: Hola, Matcher. Espero tengas un excelente lunes. Vamos con más información.
2: Aviso.
1: Si quieres viajar a la Ciudad de México, recuérdalo que no circulan los autos con engomado amarillo. La terminación de placas es 5 y 6. Tómalo en cuenta antes de salir.
2: Tráfico lento.
1: Ya tenemos incremento al tráfico en Avenida Pie de la Cuesta desde Calle La Calma y la Calzada de Belén.
2: Buen avance.
1: Esto es justamente en Avenida Revolución desde Primera Privada San Diego y Plutarco Elías Calles. Avenida Universidad no lleva carga. En estos momentos es una buena opción desde Avenida Tecnológico hasta la Calzada Ezequiel Montes.
2: Clima.
1: Tenemos a la temperatura 15 grados. 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

Dragons, mi banda favorita, NME, es lo que acaba de sonar, obviamente en el Match Morning, The Match 97.9, más Pop Connect, The Match, qué buena rola, la neta. Oye, ¿sabes qué también es muy buena rola? 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Tú participas en lo que la rola número 159 del día está sonando, a cargo de Justin Bieber, de su disco Swag, Speed Demon, canción número 100. Ah, pues ya te dije, va. Sigues en el Match Morning, de Match 97.9, más pop, conéctate. Bonito día.

0: Arrancando la semana en el Match Morning, The Match 97.9, más pop, conéctate. Luther, esto corre a cargo de Sisa y de Kendrick Lamar. Matcher, Bruno Mars sorprende en un concierto que nadie esperaba su aparición. Soy Kike Rivers, contigo a tu lado hasta las 10 en la mañana. ¿Qué pasó? ¿Dónde fue? ¿Cuándo fue? Te cuento, 9.5. Sigues en el Match Morning, The Match 97.9, más pop, conéctate.
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2: Buen avance.
4: Aprovecha la buena circulación de Prolongación Luis Pasteur. Aquí nada te retrasa desde Avenida Valle del Cimatario hasta la carretera Huimilpan, Querétaro. Prolongación Ignacio Zaragoza avanza muy bien desde Boulevard Hacienda del Jacal hasta Hacienda Escolásticas. Lo mismo en Prolongación Corregidora. No vas a encontrar carga desde Paseo de la Constitución hasta Boulevard Bernardo Quintana. Avenida Universidad, también te lo recomiendo entre Avenida Tecnológico hasta la calzada de Ezequiel Montes.
2: Clima.
4: 15 grados. 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
5: Nacho, buenos días. Ya otra semana más, otro inicio de semana. Ya sabes que aquí es con todo en el Match Morning, The Match 97.9, más pop, conéctate. Yo soy Kike Rivers, a tu lado hasta las 10. Oye, Nacho, ¿tú que me escuchas? En tu negocio, detrás de tu escritorio, si estás viajando, donde quiera que estés, Bruno Mars sorprende. Apareció en un concierto. ¿Cuándo? ¿Quién? ¿Cómo estuvo? Te lo voy a contar. De igual manera, el tema del día de hoy, Nacho, ¿qué green flag te hace decir con esta personita? Si recordemos, green flag se conoce popularmente como esas cositas que son virtudes, ¿no?, en las personas que estamos conociendo. Todo te lo cuento a lo largo de la hora en el Max Morning de Match 97.9, más pop.

música en el Match Morning, The Match 97.9, más pop, conéctate con el Weekend y Daft Punk. Este dúo francés, Matcher, I Feel It Coming, un buen soundtrack para arrancar la semana. ¿Qué, Matcher? ¿Cómo vas el día de hoy? ¿Se te hizo tarde? ¿Llegaste bien? ¿Desayunaste? ¿Te sientes chido, Matcher? Sea lo que sea, vamos a darle con todo, ya te la sabes. Oye, ¿qué onda con Bruno Mars? Tuvo una sorpresa bastante interesante. Yo soy Kika Rivers, contigo a tu lado hasta las 10 de la mañana, buena vibra y buena música. Y es que apareció de sorpresa en el concierto de Karol G, una artista muy popular, sobre todo en el género urbano, Matcher, que fue justamente este fin de semana allá en Colombia. Y fue bastante interesante y divertido porque por primera vez en vivo interpretaron este nuevo sencillo, Steel, una colaboración que

suena una balada muy bonita, Nacho, que justamente va sobre este sentimiento de seguir queriendo a alguien pese a que ya no están juntos. Si me lo preguntas, Nacho, en esas ocasiones, ¿qué es lo que se tiene que hacer? Como otra canción de Bruno Mars lo diría, arriesgarlo todo, porque si tanto dices que la amas o lo amas, entonces ¿qué estás esperando? Ya está sonando esta rola con la número 164 del día de su más reciente disco de Romantic, acompañándote como siempre en el Match Morning de Match 97.9, más pop. Conéctate.

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2: Con estas cibers a tu lado hasta las 10 de la mañana y no te despegues que a las 9:21 vamos a platicar de esto. Sigues en el Match Morning de Match 97.9 más pop, conéctate.
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7: Hola Matcher, espero tengas un excelente lunes. Vamos con más información.
0: Aviso.
7: Si quieres viajar a la Ciudad de México, recuérdalo que no circulan los autos con engomado amarillo. La terminación de placas es 5 y 6. Tómalo en cuenta antes de salir.
0: Tráfico lento.
7: Ya tenemos incremento al tráfico en Avenida Pie de la Cuesta desde Calle La Calma y la Calzada de Belén.
0: Buen avance.
7: Esto es justamente en Avenida Revolución desde Primera Privada San Diego y Plutarco Elías Calles. Avenida Universidad no lleva carga. En estos momentos es una buena opción desde Avenida Tecnológico hasta la Calzada Ezequiel Montes.
0: Clima.
7: Tenemos a la temperatura 15 grados. 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

Soundtrack Anymore, a cargo de Charlie Puth y Selena Gomez. Lo escuchas aquí en el Match Morning de Match 97.9, más Pop Connect de Metro. ¿Y qué tal el inicio de semana? ¿Le ganaste al despertador? ¿Ya agarraste ritmo? Me dices, Kike, la neta, necesito otro café. Sea cual sea, vámonos con el tema del día de hoy. ¿Qué green flag, Metro, te hace decir con esta persona sí? Soy Kike Rivers, contigo a tu lado hasta las 10 de la mañana. Recordemos que se le conoce popularmente green flag como a señales buenas, ¿no? Por así decirlo, virtudes que vemos en otra persona, sobre todo cuando estamos saliendo y decimos, nice, esto sí me gusta. Macho, creo que podemos así estar una hora platicando, pero en mi humilde opinión, siento que una de las más importantes es que puedas platicar de un problema, de alguna discusión, pero platicarla, ¿sabes? Como de, oye, la neta yo reconozco esto y esto y esto, sin embargo considero que esto y esto y aquello, ¿sabes? Como poder tener un intercambio pacífico y objetivo cuando hay alguna diferencia, macho. Creo que teniendo eso, damn, estás del otro lado, la verdad. Y en mi caso que le guste la pizza, si no, no gracias, lo siento mucho. Yo quiero escuchar tu opinión en tu nota de voz en el talkback de iHeartRadio. ¿Qué green flag te hace decir con esta persona sí? Compártemelo, que ahorita en dos canciones yo te voy a escuchar en lo que la buena música se queda a cargo de Jimmy Pala con la rola número 162 del día. Y ya lo escuchas en este inicio de semana en el Match Morning de Match 97.9. Más pop, conéctate.

0: con Cold es lo que acabas de escuchar en el Match Morning de Match 97.9 más Pop. Conéctate. Vámonos con el tema del día de hoy, Match. ¿Qué green flag te hace decir con esta persona sí? Soy Kika Rivers, contigo a tu lado hasta las 10 de la mañana. Green flag, conocido popularmente este término para cositas que decimos nice, me gusta, son cosas chidas en esa persona. Yo te compartí las mías, que creo que puedas tener una plática para solucionar quizás una diferencia de manera pacífica, bonita y objetiva. Pero Match, yo quiero escucharte a ti.
1: Hola, Kike. Pues una cosa que considero que es muy importante para decir esa persona es la ideal o es la indicada, es que entienda el humor. Que entienda tu humor es más que lo complemente, ¿sabes? Que tú digas una broma, que ella la siga, es de lo más importante y lo que me hace decir, ella es la indicada.
0: Alguna vez alguien me dijo, Match, una pareja que se divierte es una pareja feliz. Vámonos con alguien que vaya que se divierte, tanto al punto que hasta se nos casó ya. Dua Lipa, estás escuchando a Houdini de su tercer disco de estudio, The Radical Optimism. Suena con la 165 del día, arrancando la semana en el Match Morning de Match 97.9. 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

0: Match Morning de Match 97.9, más pop conectado de Jamaica. Esto corre a cargo de Hugo Metro, 10 de octubre, autódromo de la ciudad de Querétaro, Pulso GNP, y adivina quién tiene tus pases cuádruples. Soy Kike, como siempre a tu lado hasta las 10 de la mañana, y los detalles para participar a las 9.44 te los platico. No te despegues, seguimos en el Match Morning de Match 97.9, más pop conectado.
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2: Obras.
3: Por motivo de las obras del Tren México-Querétaro, continúa la reducción extrema de carriles en Boulevard Bernardo Quintana, a la altura de la calzada de los arcos en ambas direcciones.
2: Buen avance.
3: En prolongación corregidora desde Paseo de la Constitución hasta Boulevard Bernardo Quintana. Prolongación Ignacio Zaragoza continúa rápido desde Boulevard Hacienda del Jacal hasta Hacienda Escolásticas. Y también en prolongación Luis Pasteur desde Avenida Valle del Cimatario hasta la carretera Huimilpan Querétaro.
2: Clima.
3: 15 grados. 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

8. Si en tu boda no suena esta canción, damn, algo está mal. Cristina Perri acaba de sonar con A Thousand Years aquí en el Match Morning de Match 97.9. Más pop, conéctate. Para esas ocasiones y personas que les jures un amor eterno, Nacho. Dios mío, qué fuerte, ¿no? Oye, yo no puedo jurar un amor eterno, pero a ti sí te puedo jurar, Nacho, unos pases cuádruples para el Pulso GNP. ¿Te laten? Soy Kike Rivers, contigo a tu lado hasta las 10 de la mañana. 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Yo sigo tirando pura buena música a cargo de Sara Larsen. Suena Midnight Sun, artista Match que estuvo en el Tecate Emblema en el Autódromo de la CDMX en mayo de este mismo año. 168 canciones en el Match Morning de Match 97.9. Más pop, conéctate.

Para todos los Swifties, Metro, que están conectando conmigo, Polite, a cargo de Taylor Swift, obviamente en el Match Morning, The Match 97.9, Mass Pop, conéctate, Metro. Te quiero preguntar algo, ¿no sientes que a veces los lunes son súper repetitivos de que una y otra vez? ¿Sabes cómo podemos al menos sentir que esto no va a pasar cada inicio de semana? Me presento, soy Quique, estoy en versión extendida hasta las 11. Vamos a platicar a las 10 con 3, sigues en el Match Morning, The Match 97.9, Mass Pop, conéctate.

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1: A vuelta de rueda.
0: Sigues encontrando intensa carga sobre Avenida Hidalgo, desde Avenida Paseo 5 de Febrero hasta Paseo Niños Héroes. Evita Avenida San Diego porque también está demasiado lento desde Primera Privada San Diego y Escuela del Ferrocarril. Avenida Paseo Constituyentes, complicado, del tramo de Paseo de Tejeda hasta Paseo 5 de Febrero. Ejército Republicano tampoco es opción, ya que desde Avenida Constituyentes a Avenida de la Cordada también se complica.
1: Clima.
0: 15 grados. 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
2: Querétaro, Metri, buenos días, 9:54 de la mañana, ya 20 grados, está potente el solecito, pero ya vienen las lluvias, la neta, 17 de agosto, soy Quique, en versión extendida, estoy hasta las 11 acompañándote. ¿Dónde me escuchas, Metri? ¿En qué parte de la ciudad? ¿Vienes en tu coche? ¿Estás ya en tu escritorio? Donde quiera que te encuentres. Oye, ¿no sientes que a veces los lunes son medio repetitivos, Metri? Vamos a platicar sobre cómo podemos evitar eso, o al menos este sentimiento. De igual manera, estamos en agosto y quiero que te lleves tu nuevo Kid Gamer Match, así que no te vayas a despegar mientras te ando siendo tu copiloto de confianza con pura buena música en la estación que escuchas todas las mañanas. Match 97.9, más pop, conéctate.

Ustedes se corre cargo de Mojo Lady, es lo que acaba de sonar. Metro, te quiero preguntar algo. ¿No sientes que algunos lunes se sienten medio repetitivos? Es como de, oh, otra vez un poco de lo mismo. ¿Cómo podemos evitarlo? Soy Kike a tu lado hasta las 11 de la mañana. Haz cambios, pero pequeños, Metro, en tu rutina. De verdad, es de lo más absurdo. Si quieres ponerte otro tipo de zapatos, otro tipo de tenis, desde el sabor del café en el que te pides, Metro, desde el estilo que manejas, son cositas tan pero tan diminutas, pero que a fin de cuentas te van sumando, ¿sabes, Macho? Hoy me pidió un café que nunca me había pedido y me gustó bastante y dije, nice. También ya traigo un cambio de look, ya me corté las greñas, la neta, traigo el cabello corto y es bueno porque, por ejemplo, los audífonos de la cabina, Macho, ya sienten mis orejas. Antes solo había puro cabello ahí. Son cosas de verdad tan absurdas y tan pequeñas, pero que de una u otra manera ayudan a que mi semana no se sienta exactamente igual. Yo te pregunto, Macho, ¿tú qué cambiarías? Yo sigo con buena música porque si me lo preguntas, así debería sonar un buen inicio de semana. Justin Bieber, Nicki Minaj, vamos a darle con todo, Matchers. Nueva semana, nueva página, nuevas aventuras e historias por contar. Suena Beauty and the Beat aquí en Match 97.9. Más pop, conéctate. Bonito día.

0: Hermoso, Sir Woz, es lo que acaba de sonar en Match 97.9 más pop. Conéctate, Match. Ariana Grande está embarazada. Soy Kika, a tu lado hasta las 11. Te voy a platicar más de las teorías conspirativas de todo su fandom a las 10:20. Sigues en Match 97.9 más pop. Conéctate.
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4: Hola, Matcher. Tenemos más información para tu camino, así que toma nota.
1: A vuelta de rueda.
4: Ya está demasiado lento sobre Avenida Cimatario desde Profesores y la Avenida Constituyentes. Avenida Paseo Constituyentes también es otro punto que se complica desde Paseo de Tejedas a Paseo 5 de Febrero. Avenida San Diego también tiene intensa carga desde Primera Privada San Diego y Espuela del Ferrocarril.
1: Aviso.
4: Y si tu camino es en la Ciudad de México, ya lo sabes, recuerda que no están circulando los autos con engomado amarillo, terminación de placa 5 y 6.
1: Clima.
4: En la temperatura 20 grados, para hoy esperamos una máxima de 28 grados. 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

Infest, corre cargo de Adele Metro, obviamente aquí en Match 97.9, más pop, conéctate. Oye, Ariana Grande está embarazada, ¿qué? Kike Rivers contigo a tu lado hasta las 11 de la mañana. Respuesta corta, Metro, no sabemos, pero la realidad es que no creo. Pero muchos de sus fans han tenido estas teorías por las fotografías que ha compartido con su expareja, que ya volvieron, que ya no es ex, ahora vuelven a ser pareja. Su pareja Ricky Álvarez, y básicamente es porque subieron una foto con una plantita. Y muchos dijeron, ¿qué significa la plantita? Crecimiento. Está creciendo algo dentro de su panza. Va a ser mamá. Y fue como, espérense. ¿De qué desayunan ustedes? La verdad es que no creo. O eso espero. Pero aún así, Nacho, imagínate un mini Ariana Grande. Estaría interesante. Tendría el mismo talento que ella. Tocará averiguarlo si algún día decide ser mamá. Ya la estamos escuchando con Hey That I Made You Love Me, canción número 173 del día. Son en Match 97.9. Más pop. Conéctate.

música, Match 97.9, más Pop Connecta, The Can Hold Us, Macklemore, Royal Lewis, Metro. Qué buena rola, del 2012. Una canción que sí o sí, Metro, funciona más que un café. O bueno, debatible. Yo soy Kike a tu lado hasta las 10 de la mañana. Que Metro, si tú todavía no tienes café en mano, te regalo un espresso, medianamente. Ya escuchas a Sabrina Carpenter, rola número 275 del día. ¿En dónde? Aquí en Match 97.9, más Pop Connecta. Excelente inicio de semana, Querétaro. Soy

0: suena en Match 97.9 más pop, conéctate. Bruno Mars, Lady Gaga, Die With A Smile es lo que acabas de escuchar. 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Me presento, soy Kike, en versión extendida hasta las 11 de la mañana. Todos los detalles del kit y los detalles para participar, 10:46 te los cuento. Sigues en este lunes en Match 97.9 más pop, conéctate.
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1: Aviso.
0: Si tu camino es en la Ciudad de México, para este lunes no circulan los autos con encomado amarillo, terminación de placa 5 y 6. Hay que tomarlo en cuenta antes de salir.
1: A vuelta de rueda.
0: Está demasiado lento en Avenida Cimatario de Profesores y la Avenida Constituyentes. Avenida San Diego ya no es opción y es que también está muy lento desde Primera Privada San Diego y Escuela del Ferrocarril. Además, ¿qué crees? Avenida Universidad sigue complicado desde la calzada de Ezequiel Montes y prolongación Corregidora Norte. Así como la carretera 57 desde Paseo 5 de Febrero hasta Paseo Quintas del Marqués.
1: Clima.
0: Tenemos 20 grados. 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

0: gracias, Fede.
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Rematch. Soy Kike, como siempre a tu lado hasta las 11 de la mañana. 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

0: en Match 97.9 más Pop. Conéctate con el Weekend. Blinding Lights es lo que acabas de escuchar, Nacho. Yo soy Kike Rivers y ya me paso a retirar fugismo. Muchas gracias por acompañarme una mañana más de todo corazón. No te quedas solo, te quedas con mi gran amiga y gran colega Luna Iturbe. Pero no sin antes los recordatorios del día. Toma Weekenders a la espalda, no sobrepienses las cosas, Nacho. Si no te lo han dicho, lo estás haciendo muy, pero muy bien. Va a ser una muy bonita semana, sabes que aquí es con todo. Sigues en Match 97.9 más Pop. Conéctate, cambio fuera.
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0: Avenida Constituyentes, Avenida Paseo Constituyentes, también es otro punto que se complica desde Paseo de Tejeda hasta Paseo 5 de Febrero. Avenida San Diego también tiene intensa carga desde Primera Privada San Diego y Espuela del Ferrocarril.
1: Aviso.
0: Y si tú caminas en la Ciudad de México, ya lo sabes, recuerda que no están circulando los autos con engomado amarillo, terminación de placa 5 y 6.
1: Clima.
0: En la temperatura 20 grados, para hoy esperamos una máxima de 28 grados. 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
1: Hola, Matcher. Tenemos más información para tu camino, así que toma nota.
2: A vuelta de rueda.
1: Ya está demasiado lento sobre Avenida Cimatario desde Profesores y

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1: Match 97.9. Masco. Conéctate. ¿Qué onda, Matchers? Muy buenos días. Yo soy Luna y Turbe y ya llegué. Te voy a estar acompañando hasta las 2. No, hasta las 5 de la tarde. En este lunes 17 de agosto, Matcher. Iniciando la semanita. Demostrándole al lunes que podemos más que él. Muchas gracias a Kike Rivers por levantarnos de buenas en esta mañanita. Con esa misma buena vibra vamos a seguirle. Además de mucho amor y brillitos, buenas rolitas, buen chismecito y las mejores promociones, Matcher. Ya llegué. Vamos a arrancar esta nueva hora con las mejores canciones, bastante variado, conectados en Match 97.9, más pop, conéctate.

Imaginándonos cómo sería el mundo entero si el amor fuera lo que nos rigiera, Mature. What is the love de los Black Eyed Peas? Que siento yo, todavía hay esperanza en que esto puede ser posible en algún punto de la vida, Mature. Y si no, al menos nosotros tenemos todo para hacerlo en nuestro pequeño circulito social, Mature. A regirnos por el amor y a tratar bien a los demás. Yo soy Luna Iturbe, te acompaño hasta las... hasta las 5 de la tarde y seguimos con las mejores canciones. Nos vamos con esto de nuestra artista match, Taylor Swift. Artista recién casada con el jugador de americano, Travis Kelce, y que además recientemente salió al público, a la vida pública una vez más con un vestido lila que está haciendo tendencia. Suena ya Taylor Swift, esto es The Fate of Ophelia, canción número 186 de este lunes en Match 97.9. Más pop, conéctate.

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1: 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Esto fue The Benson Boone. Escuchamos Beautiful Things. Yo soy Luna Iturbe, te acompaño hasta las 5 de la tarde y Match Ur vamos a seguir con un gran bloque musical. A las 11.21 vamos a conectar con un artista Match que vaya, está impartiendo lecciones de amor y al mismo tiempo ofreciendo espectáculos increíbles en el Madison Square Garden. Así que conectadísimos en Match 97.9 más pop.
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3: A vuelta de rueda.
2: Es sobre Avenida Cimatario. Todavía se complica desde Profesores y la Avenida Constituyentes.
3: Tráfico lento.
2: Considera que tenemos incremento a la carga en Avenida Pie de la Cuesta, así que van poco a poco desde Calle La Calma y la Calzada de Belén.
3: Buen avance.
2: En prolongación Luis Pasteur es una excelente opción si lo utilizas de Avenida Valle del Cimatario con dirección hasta la carretera Huimilpan Querétaro. Avenida Revolución también tiene buena circulación desde Primera Privada San Diego y Plutarco Elías Calles.
3: Clima.
2: Tenemos 22 grados. 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

Escuchamos a Sophie Ellis Bextor con este superpoder que tiene de convertir cualquier lugar en la pista de baile, Mature. Esto fue Murder on the Dance Floor. Espero que la hayas disfrutado, espero que hayas bailado tanto como Sophie Ellis Bextor. Yo soy Luna Iturbe, te acompaño hasta las 5 de la tarde en este lunes 17 de agosto, Mature. Y vamos a cambiar de ritmo, te voy a dejar con una artista match exitosísima de nombre Olivia Dienne, que está impartiendo lecciones de amor y al mismo tiempo ofreciendo un gran espectáculo en el Madison Square Garden. Esta cantautora británica está triunfando con 4 noches vendidas en su totalidad de grandes presentaciones, Mature, y que la verdad está haciendo shows increíbles, sin perder su esencia y obviamente compartiendo cada una de sus canciones de amor. Suena ya So Easy de Olivia Dienne en Match 97.9, más pop, conéctate.

gran éxito de Caigo. Esto fue Firestone, la canción que lanzó por allá de diciembre del 2014 y que definió completamente el sonido del género Tropical House. Canción que lo catapultó a la cima del éxito y que seguimos disfrutando de la música de Caigo en pleno 2026. Esto fue Firestone de Caigo. Yo soy Luna Iturbe, te acompaño hasta las 5 de la tarde. Vamos a cambiar de ritmo. Nos vamos con nuestra artista match, Dua Lipa, que está haciendo muchas cosas y lo sabemos. Está teniendo todavía este club de lectura en su podcast. Está compartiéndonos también en redes sociales que está haciendo algunas cosas en cerámica y está disfrutando de la vida, básicamente. Suena ya Dua Lipa, esto es Break My Heart. Canción número 192 del día en Match 97.9. Más pop, conéctate.

0: escuchamos a Bruno Mars con Treasure, este inicio de semanita mayor para seguirle demostrando al lunes que podemos más que él. Yo soy Luna Iturbe y estamos en pleno mes gamer. Es por eso que si estás buscando renovar tu kit gamer o estás buscando tener el primero mature, aquí tengo tu kit gamer match para ti. Atención, que a las 11:44 te digo qué es lo que contiene y qué es lo que tienes que hacer para participar y ganar en Match 97.9 más pop. Conéctate.
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3: Informe vial.
4: Hola, Matcher. Tenemos más información para tu camino, así que toma nota.
2: A vuelta de rueda.
4: Ya está demasiado lento sobre Avenida Cimatario desde Profesores y la Avenida Constituyentes. Avenida Paseo Constituyentes también es otro punto que se complica desde Paseo de Tejeda hasta Paseo 5 de Febrero. Avenida San Diego también tiene intensa carga desde Primera Privada San Diego y Espuela del Ferrocarril.
2: Aviso.
4: Y si tú caminas en la Ciudad de México, ya lo sabes, recuerda que no están circulando los autos con engomado amarillo, terminación de placa 5 y 6.
2: Clima.
4: En la temperatura, 22 grados, para hoy alcanzaremos una máxima de 28 grados. 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

Justin Bieber con Speed Demon, disfrutando de las mejores canciones en este inicio de semanita. 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Para seguir vibrando en la misma sintonía, Match, nos vamos con Billie Eilish y esto que se llama Birds of a Feather. Lo disfrutamos en Match 97.9, más pop, conéctate.

One Last Time, una de mis canciones favoritas de nuestra artista Match. Yo soy Luna Iturbe, Matcher, son las 11:51 de la mañana, ya prácticamente 52 de la mañana. Y así vamos cerrando esta hora. Yo estoy listísima para compartirte grandes canciones en la siguiente hora, siguiente bloque musical. Y vamos a platicar de un artista Match que está nada de estrenar nuevo álbum, pero al parecer la paciencia no es lo suyo. Así que conectadísimos y listísimos para estar juntos una hora más con las mejores canciones en Match 97.9 más pop con

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0: A vuelta de rueda.
2: Sobre la carretera 57. Te cuento que está demasiado lento desde Paseo 5 de Febrero hasta Paseo Quintas del Marqués. Si tú caminas en calle Miguel Hidalgo, sal a tiempo porque se están retrasando desde Paseo Niños Héroes y Avenida Tecnológico. Además, prolongación corregidora también lleva intensa carga desde Paseo de la Constitución hasta Boulevard Bernardo Quintana. Y tenemos mucha carga en prolongación Ignacio Zaragoza, esto es el tramo de Hilario Frías y Soto y Avenida de las Torres.
0: Clima.
2: 22 grados. 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
2: 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Conéctate. ¿Qué onda, Machura? Acá Luna y Turbe, listísima para conectar con ustedes una hora más. Este lunes 17 de agosto, Machura, ya prácticamente mediodía. Y yo digo que sí le estamos demostrando al lunes que podemos más que él. Preparados, listos para comenzar una nueva hora con las mejores canciones, con un artista Match. Que Machura parece ser que no es su fuerte la paciencia. ¿De quién se trata? Porque lo digo en dos canciones más lo descubrimos. Y en esta hora, Machura, te cuento cómo ganar tus accesos cuádruples pasaporte Match para el Festival Pulso GNP aquí en Querétaro en Match 97.9. Más pop, conéctate.

Bienvenidos a Florida. Esto fue Right Round, una de las canciones que sí o sí nos pone de buenas en este inicio de semanita, Macher. ¿Cómo vamos? Espero yo que bastante bien, porque le estamos demostrando al lunes que sí podemos más que él. Y yo me encargo de ponerte las mejores canciones para que así sea, Macher. Vamos a cambiar de ritmo. Te voy a dejar con algo de Alex Warren, nuestro artista match, que tiene que luchar con su propia paciencia. Yo soy Luna Iturbe, ¿y esto por qué? Porque sabemos que en las próximas semanas estará estrenando su nuevo álbum Wild Child, pero eso no le impide que de repente esté filtrando algunas de sus canciones, algunos fragmentos de estas canciones que todavía no estrena en alguno de sus conciertos o en algunos de los eventos públicos, Macher. Así que sabemos que Alex Warren y la paciencia no se llevan muy bien, pero bueno, nosotros esperamos escuchar el álbum completo de inicio a fin. Mientras tanto, te dejo con esta canción que se llama Ordinary de Alex Warren en Match 97.9 más pop. Conéctate.

0: escuchamos a The Weeknd. Esto fue Save Your Tears. Disfrutando de las mejores canciones en este inicio de semanita. Yo soy Luna Iturbe, te acompaño hasta las 4 de la tarde y a las 12:22. Vamos a disfrutar de una gran canción de nuestra artista match, Olivia Rodrigo, que nos da todo este viaje musical por medio de las relaciones amorosas. Conectados en Match 97.9, más pop, conéctate.
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1: Hola, Matcher. Tenemos más información para tu camino, así que toma nota.
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escuchamos a Green Day. Esto fue Boulevard of the Broken Dreams, canción perteneciente a su álbum American Idiot del año 2004. Un gran clásico, Macho, que sin duda toda una generación y crecimos con esta canción. Yo soy Luna Iturbe y vamos a seguir con las mejores canciones. Te dejo con esto de Olivia Rodrigo, nuestra artista Match, que con su más reciente álbum You Simply Be Sad for a Girl So In Love está explorando este viaje por las relaciones amorosas, Macho. Y justamente con esta canción, Stupid Song, ella explora la obsesión y el amor ya desenfrenado. Es cuando pasas ya de la atracción a estar muy obsesionado con una persona, y lo hizo en una canción que además debutó en el número 1 de Billboard Global 200 y rompió récords globales desde su primer día. Te dejo ya con Olivia Rodrigo. Esto es Stupid Song en Match 97.9. Más pop, conéctate.

0: Creeping de Robbie Williams, nuestro artista match que se estará presentando en las próximas semanas en nuestra ciudad, aquí en Querétaro, como parte del Festival Pulso GNP. 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Y nos vamos con esta gran colaboración exitosísima de Rosé y Bruno Mars. Suena ya APT, canción número 202 del día en Match 97.9. Más pop, conéctate.
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Escuchamos a 21 Pilots, esto fue Ride, una de las canciones más exitosas de esta gran agrupación. Yo soy Luna Iturbe y estoy listísima para seguir conectando contigo con las mejores canciones. Estoy preparando el último bloque musical de esta hora con tres grandes artistas Match. 12:43, comenzamos a disfrutarlas en Match 97.9, más pop.

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1: A vuelta de rueda.
2: Sigue complicándose la circulación en Avenida Cimatario desde Profesores y Avenida Constituyentes. Avenida San Diego, evítalo porque también tiene complicaciones vehiculares que van desde Primera Privada San Diego y Escuela del Ferrocarril. Además, Avenida Universidad mantiene complicaciones vehiculares que van desde Avenida Tecnológico hasta la calzada Ezequiel Montes.
1: Clima.
2: Ya tenemos 24 grados. 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

escuchamos Midnight Sun de Sara Larson, esta canción que fue poderosísima para nuestra artista Match porque fue tan exitosa que le dio una nominación a los premios Grammy 2026. Yo soy Luna Iturbe y Match, vamos con otra canción también exitosísima de otra gran artista Match, llamada Sabrina Carpenter, que hizo historia porque se convirtió en su primer número uno en la lista de popularidad de música en la Billboard Hot 100. Así que Mature, aquí en este video también participó su entonces pareja Barry Keoghan. La disfrutamos, please, please, please, en Match 97.9 más pop. Conéctate.

que no para la música con Rihanna, Don't Stop the Music, sonando en Match 97.9. Matcher, yo soy Luna Iturbe y estoy listísima para conectar una hora más contigo. La una de la tarde viene bastante interesante, tendremos algo de Ariana Grande, algo de Harry Styles, de Miley Cyrus y muchos artistas más. Así que conectadísimos, listísimos para arrancar una nueva hora en Match 97.9, más pop, conecta.

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2: Hola, Mater. Feliz lunes. Tenemos más información.
0: Obras.
2: Hay reducción de carriles a causa de las obras en la carretera 57 desde la Noria hasta Loma Cuesta China con dirección a la ciudad de Querétaro. Toma precauciones y anticipa tu salida.
0: A vuelta de rueda.
2: Tenemos muchísima carga en Avenida Luis Pasteur. Complica desde Avenida Constituyentes a la Avenida Zaragoza.
0: Tráfico lento.
2: Encuentras carga en Avenida Pie de la Cuesta, pero no importa porque avanzas poco a poco desde Calle La Calma y la Calzada de Belén.
0: Buen avance.
2: Avenida Revolución sigue muy rápido desde Primera Privada San Diego y Plutarco Elías Calles.
0: Clima.
2: 24 grados. Alcanzaremos una máxima de 28 grados para esta tarde. 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
1: 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Match. ¿Qué onda, Match? Acá Duna y Turbe. Ya es la una de la tarde, así que estamos conectadísimos, listísimos para arrancar una hora más con las mejores canciones. Algo de Ariana Grande, algo también de Harry Styles, de Miley Cyrus y muchos artistas Match más para seguir disfrutando de esta nueva hora. Que además, Match, siento yo que ya estamos del otro lado. Le estamos demostrando a Lunes que sí podemos más que él. También mucha atención, que en esta hora yo te cuento cómo participar y ganar tu Kid Gamer Match y qué es lo que contiene, así que conectadísimos, estamos en Match 97.9, más pop, conéctate.

escuchamos a Capital Cities, esto fue Safe and Sound. Esta canción que viene con el video musical en el cual hacen un viaje, tipo homenaje también, con los años y la historia del baile mature, desde los años 20 hasta la época moderna. Yo soy Luna y Turbe, te acompaño hasta las 5 de la tarde y cambiamos de ritmo, seguimos disfrutando de buenas rolitas en este inicio de semana y cambiamos de ritmo, nos vamos con Dominic Fike, este artista match que está triunfando con esta canción que hizo desde el año 2018 y además lo hizo estando encerrado en la casa de un amigo antes de alcanzar la fama mundial mature. Suena ya Baby Doll de Dominic Fike, canción número 211 del día en Match 97.9 más pop, conéctate.

0: es parte del soundtrack de K-Pop Demon Hunters a cargo de Huntrix. Esto fue Golden en Match 97.9. Matcher, vamos a seguir con un gran bloque musical. Yo soy Luna Iturbe, te acompaño hasta las 5 de la tarde. Y viene bastante variado y te voy a poner la que a mi parecer es mi canción del verano 2026. A la 1:19, así que conectados en Match 97.9, más pop, conéctate.
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1: Tráfico lento.
0: Sobre Avenida Pie de la Cuesta, entre la calle La Calma y Calzada de Belén, se complica el avance de Avenida Luis Pasteur, entre Avenida Constituyentes y la Avenida Zaragoza. Vamos muy lentos en prolongación Ignacio Zaragoza, entre Hilario Frías y Soto y Avenida de las Torres. Con asentamientos en carretera 57, entre Paseo 5 de Febrero y Paseo Quintas del Marqués.
1: Clima.
0: 26 grados. 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
1: Vibrando altísimo con Harry Styles, esto fue Adore You, porque sí, Machuro, todavía no se nos pasa esta depresión post-conciertos de Harry Styles y la tristeza después de que haya salido del territorio mexicano. Yo soy Luna Iturbe, te acompaño hasta las 5 de la tarde, vamos a seguir disfrutando de las mejores canciones en Match 97.9 y te voy a poner esta canción de Hugill, este gran DJ y productor musical, que además acaba de hacer debut con su más reciente álbum, de donde viene esta canción, Moving to the Sun, que a mi parecer, Mature, lleva todas las de ganar para ser la canción del verano 2026. Suena ya Moving to the Sun de Hugill en Match 97.9, más pop con él.

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1: Tremendo rolón, gran cover a cargo de One Direction. Esto fue One Way or Another. Manchurri, ¿te quedas con esta versión o con la versión original de Blondie? Yo soy Luna y Turbe, te acompaño hasta las 5 de la tarde. Estamos conectados en redes sociales. Arroba Match Radio HQ, arroba Luna y Turbe guión bajo. Para que me cuentes cómo vamos en este inicio de semanita y cómo es que nos motivamos. ¿Qué canciones no pueden faltar este inicio de semana para arrancarla con todo? Así que no importa dónde estemos conectando, si desde las vacaciones, si desde los cursos de verano, Matchers, si ya regresando a la normalidad, si desde la oficina, el negocio, lo que sea, aquí yo me encargo de ponerte las mejores canciones. Vamos a cambiar de ritmo y nos vamos a empoderar con Miley Cyrus. Te dejo con esto que se llama Flowers en Match 97.9, más pop, conéctate.

0: Escuchamos a Jessie J, a B.O.B. Esto fue Price Tag, disfrutando de las mejores canciones en este inicio de semanita en Match 97.9. Y también de las mejores promociones, porque aquí tengo tu Kid Gamer Match. Yo soy Luna Iturbe, ¿y qué es lo que contiene este Kid Gamer Match? ¿Y cómo lo ganas? Mucha atención. Una con 40, te lo cuento todo. Así que conectados en Match 97.9, más pop, conéctate.
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4: Tráfico lento.
3: Sobre Avenida Universidad, entre Avenida Tecnológico y Calzada Ezequiel Montes. Se complica el avance de Avenida Cimatario, entre Profesores y Avenida Constituyentes. Vamos muy lento sobre Paseo 5 de Febrero, entre Avenida San Diego y Carretera 57. También se complica la calle Miguel Hidalgo, entre Paseo Niños Héroes y Avenida Tecnológico. Con asentamientos en Avenida Pie de la Cuesta, entre la calle La Calma y Calzada de Belén.
4: Clima.
3: 26 grados. 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

Escuchamos a Justin Bieber, esto fue Speed Demon, disfrutando de este inicio de semanita en Match 97.9, donde tenemos grandes sorpresas para ti. 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Mientras participas, aquí yo me encargo de ponerte las mejores canciones. Vamos a cambiar de ritmo, nos vamos con este gran exitazo de Joe. Suena ya End of Beginning en Match 97.9, más pop.

0: canción de NSYNC, esa increíble boy band. Escuchamos Bye Bye Bye. Todo un gran clásico mature que tiene coreografía y todo, obviamente, como buena boy band. Y yo soy Luna Iturbe Mature, estoy listísima para arrancar una hora de música continua, sin comerciales, puras buenas rolitas. Y además, como andamos de buenas y como es lunes mature, vamos a iniciarla 10 minutos antes. Así que yo estoy listísima, preparada para iniciar esta hora de música continua en Match 97.9 más pop. Conéctate, así que Mature, no te desconectes.
1: Matchers, que tengan un excelente camino. Vamos con toda la información vial.
2: Obras.
1: En carretera 57 entre La Noria y Loma Cuesta, China, con dirección a la ciudad de Querétaro. Toma tus precauciones y anticipa tu salida.
2: Tráfico lento.
1: Sobre prolongación Ignacio Zaragoza entre Hilario Frías y Soto y Avenida de las Torres. Se complica el avance en Avenida Pie de la Cuesta entre la calle La Calma y Calzada de Belén. Lleva tráfico la calle Miguel Hidalgo entre Paseo Niños Héroes y Avenida Tecnológico. Tránsito lento en el Boulevard Bernardo Quintana entre Avenida Corregidora y Calzada de los Arcos. Con asentamientos en Avenida Cimatario entre Profesores y Avenida Constituyentes.
2: Clima.
1: 26 grados y esperamos una máxima de 28 grados. 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
0: Conéctate. ¿Qué onda, Matcher? Acá Luna Iturbe listísima para conectar contigo en esta hora de música continua. Así como lo escuchaste, una hora, bueno, más de una hora, Matcher, porque andamos de buena.

escuchamos a The Weeknd, esto fue The Hills. Gran canción para esta hora de música, continúa en Match 97.9. Que Mature, tremendo hitazo de The Weeknd. Esta canción logró estar nada más y nada menos que 6 semanas en el número 1 del Billboard Hot 100. Y además se convirtió en su primer sencillo con certificación de diamante. O sea, Mature, que fue un gran éxito que fue reproducido muchísimas veces y lo seguimos disfrutando y reproduciendo en este 2026. Yo soy Luna Iturbe, seguimos disfrutando de las mejores canciones y va a haber mucha variedad, Mature, pero tremendos hitazos que tengo para ti. Nos vamos con esto de nuestra artista Match, Olivia Dean, que esta canción forma parte de su álbum The Art of Loving. Esta canción en la que mezcla ella un poco de jazz pop, algo también de Nova, y se convirtió en este fenómeno viral global gracias a la frescura que tiene, y que de hecho ha estado en grandes listas de popularidad en los primeros puestos, estando casi a la par de grandes estrellas de la industria como Taylor Swift. Disfrutamos en esta hora de música continua de So Easy en Match 97.9. Más pop, conéctate.

gran canción de Lady Gaga, esto fue Paparazzi. Esta hora de música continúa en Match 97.9. Major, esta canción que salió en el año de 2009 y que en ese entonces jamás imaginamos que varios años después estaría participando junto a Bruno Mars en una de sus canciones más exitosas de su carrera musical. Y precisamente, Major, hablando de Bruno Mars, nos vamos con este sencillo que sí o sí nos pone a bailar y que además pone muy feliz al mismísimo Bruno Mars porque fue su regreso a la música, regreso triunfal después de 10 años sin habernos regalado ni una sola canción en solitario, y lo hizo de una manera increíble. Con I Just Might nos demostró que sí estuvo estudiando la música durante estos 10 años, pero nunca perdió su estilo, nunca perdió su esencia. Suena Bruno Mars, esto es I Just Might en Match 97.9, más pop, conéctate.

Bailamos con Dua Lipa. Esto fue Levitating. Gran canción para esta hora de música continua. Mature, ¿cómo vamos en este inicio de semanita? Ya vamos a comer. Ya estamos haciendo esta pausa de nuestro día laboral para regresar a casa a comer. O ya terminamos con el día laboral. Mature, puede ser. O simplemente vamos a comer. Cualquiera que sea el caso, buen provecho. Y seguimos disfrutando de esta hora de música continua. Yo soy Luna Iturbe. Te voy a poner una de mis canciones favoritas de por vida. ¿Cambia el ritmo completamente? Por supuesto que sí, pero siento yo que es una de las más grandes joyas de Maroon 5. Te estoy hablando de One More Night. Esta canción que pertenece a su álbum Overexposed del año 2012. Que nos habla de estas relaciones amorosas tóxicas y conflictivas. Pero que ya estábamos, mature, una noche más. Suena Maroon 5, One More Night, para que la disfrutes tanto como yo en esta hora de música continua en Match 97.9. Más pop, conéctale, conéctate, súbele, mature. 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

Escuchamos a Tame Impala, esto fue Drácula. Esta canción, Mature, que nos hace pensar sobre esta dualidad en la vida, sobre la oscuridad de la noche, de repente estamos huyendo de la luz del sol que expone las verdades incómodas de una relación. Pero también, Mature, podemos tomarlo muy en literal y emocionarnos porque cada vez falta menos para Halloween, para estas fiestas. Ya vamos a más allá de la segunda mitad del año, Mature, donde viene mucha fiesta, donde estamos muy emocionados y estamos a buen tiempo. En pleno agosto yo te estoy preguntando, ¿cómo te vas a disfrazar para el mes de octubre, Mature? Si no lo has pensado, este es un muy buen momento para que te vayas armando un gran outfit, un gran disfraz. Yo soy Luna Iturbe, seguimos disfrutando de esta hora de música continua y ahora nos vamos con un gran clásico a cargo de Sean Kingston. Disfrutamos ya de Beautiful Girls en Match 97.9 más pop, conéctate. 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

mejor canción para aceptar nuestras imperfecciones que con Lola Young y esto que fue Messi. Machor, ¿cómo vamos disfrutando de esta hora de música continua? Espero que sí. Y además, ya son las 2:30 de la tarde. Por supuesto que le estamos demostrando al lunes que podemos más que él. Ya estamos del otro lado. Ya se siente que estamos triunfando, Machor. Yo soy Luna Iturbe, te acompaño hasta las 5 de la tarde. Y vamos a seguir disfrutando de esta hora de música continua con esta canción que Machor, a mí la verdad me gusta muchísimo, tanto por la canción como por lo que representa. Desde que empiezas a escuchar este fondo, yo no sé si te tocó vivir la misma etapa que yo. Iba yo por ahí de la secundaria preparatoria, Machor, cuando obviamente se puso súper de moda esta canción y el característico baile, la coreografía que tenía el MFIO en este video musical. Tú cuéntame si pudiste bailarlo, si eras hábil o si eras como yo, que mejor nada más veíamos de lejitos, Machor, y mientras tanto lo disfrutamos. Esto es Party Rock Anthem de MFIO en Match 97.9, más pop, conéctate.

Escuchamos a Taylor Swift. Esto fue I Knew It, I Knew You. Gran canción mature que tiene mucha nostalgia, que nos hace recordar a la Taylor Swift de hace algunos años, en sus inicios, con sonidos un poco más country, y que además forma parte de esta película súper especial para toda una generación, bueno, ya varias generaciones mature, Toy Story 5. Yo soy Luna y Turbe, te acompaño hasta las 5 de la tarde. Seguimos disfrutando de esta hora de música continua y nos vamos con esta canción que también tiene mucha nostalgia, mucho sentimiento, del año 2004, junto a James Blunt. Que esta canción nosotros pensamos que tiene todo para ser la canción más romántica de la vida, pero el mismo James Blunt nos dijo que cuando la hizo no lo pensó así, que era un poco más acosador la onda, pero yo prefiero quedarme con la historia romántica, mature. El creer que esta canción tiene mucho amor y brillitos, y vamos a disfrutarla en esta hora de música continua. Canción número 222 del día, esto es You're Beautiful de James Blunt. La disfrutamos en Match 97.9 más pop, conéctate.

Son de Sarah Larson, disfrutándola este lunes en Match 97.9. 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Mientras lo haces, la música no para y seguimos disfrutando de esta hora de música continua con Justin Bieber y Daniel Caesar. Suenan ya Peaches en Match 97.9, más pop, conéctate.

con Robin Tickle y Pharrell Williams. Es que cerramos esta hora de música continua. Disfrutamos con Blurred Lines, esta canción que sí o sí nos puso a bailar mature durante nuestra más de una hora de música continua. Que qué rápido pasa el tiempo cuando uno se divierte. Hemos cerrado con broche de oro. Yo soy Luna Iturbe, te acompaño hasta las 5 de la tarde, así que estoy listísima para conectar contigo otra hora más.

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2: ¿Qué onda, Imagine? Acá Luna y Turbe a las 3 en punto. Estamos listísimos para arrancar una nueva hora juntos en este lunes 17 de agosto. Lunes que estamos vibrando altísimo, macho. Le estamos demostrando al lunes que podemos más que él. Listos con las mejores canciones, mucha variedad. Algo de Rihanna, algo también de Ariana Grande y muchos grandes artistas, macho, en esta hora que te estoy preparando. Recuerda que también estamos conectados en redes sociales, @macho radio HQ y @lunaiturbe_. Así que conectados en Match 97.9, más pop, conéctate.
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Es una de estas canciones, Mature, que ya es imposible escucharla sin pensar en algún otro momento de la vida, como el video en el que aparece el actor Tom Holland bailando esta canción de Rihanna. Y Mature, qué gran momento nos ha regalado. Yo soy Luna Iturbe, escuchamos a Rihanna, esto fue Umbrella. Y vamos a cambiar de ritmo en esta tardecita de lunes. Pero antes de eso, quiero que me cuentes cómo vamos, Mature. Estamos conectados en redes sociales, arroba @MachoRadioHQ, arroba @LunaIturbe_, para que me cuentes cómo nos estamos motivando en este inicio de semanita, cómo vamos y qué canciones no pueden faltar para seguir disfrutando de este lunes. Porque ya son las 3:09 de la tarde, yo digo que ya le estamos ganando al inicio de semana, pero siempre nos hacen falta estas grandes canciones. Así que yo te leo mientras suena Somber, Come Back to Friends, en Match 97.9, más pop, conéctate.

0: 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Escuchamos a Billie Eilish, esto fue Wildflower. Yo soy Luna Iturbe, te acompaño hasta las 5 de la tarde y vamos a seguir disfrutando de las mejores canciones de nuestras artistas Match. Vamos a conectar con algo de Ariana Grande a las 3:24. Y Match, vamos a platicar de este nuevo tatuaje que le encontramos. Así que conectados en Match 97.9, más pop, conéctate.
1: Matchers, que tengan un excelente camino. Vamos con toda la información vial.
2: Obras.
1: Del Tren México-Querétaro, con reducción extrema de carriles en el Boulevard Bernardo Quintana a la altura de Calzada de los Arcos. Te recomendamos anticipar tu salida, evitar la zona y utilizar vías alternas.
2: Tráfico lento.
1: Sobre prolongación Corregidora entre Paseo de la Constitución y el Boulevard Bernardo Quintana, Rioja. Se complica el

0: tránsito lento en Paseo 5 de Febrero entre Avenida San Diego y Carretera 57 y con asentamientos en Avenida Cimatario entre Profesores y Avenida Constituyentes.
1: Clima.
0: 26 grados. 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

un gran clásico de los Black Eyed Peas, escuchamos Meet Me Halfway en esta tardecita de lunes, Macho 3:25, y nos vamos con algo de Ariana Grande, nuestra artista match que recientemente vimos, está estrenando un nuevo tatuaje y parece ser tatuaje de pareja con su ex, que ahora ya no es su ex, que regresó con él, Ricky Álvarez. Yo soy Luna Iturbe y Macho, esto se le vio recientemente, un tatuaje en la clavícula que dice I do love you, o sea, un sí te amo. Y creemos que puede hacer juego con otro tatuaje que dice exactamente lo mismo, pero en el cuerpo del bailarín Ricky Álvarez Macher. Lo único que es diferente es el lugar en el que se lo pusieron y la tipografía. El tipo de letra es diferente, Macher, pero pues no sé qué tan buena idea sea. ¿Tú qué crees, Macher? ¿Es buena idea tatuarte con tu pareja? Y aún más el tatuarte con ese ex que regresó y ahora es tu pareja, Macher. Te leo en redes sociales, arroba Macher Radio HQ, arroba Luna y Turbe guión bajo. En lo que suena Ariana Grande, esto es Hate That Made You Love Me en Match 97.9 más pop, conéctate.

Escuchamos a Drake con One Dance, sonando esta tardecita de lunes en Match 97.9. Yo soy Luna Iturbe, Mature. Vamos a seguir con las mejores canciones. ¿Cómo vamos en esta tardecita de lunes? Ya vamos de regreso después de comer. Buen provecho. Si llevamos a algún otro lugar a continuar con nuestro día, escuderías Uber, Didi, que conectan con nosotros a seguir disfrutando de las mejores canciones. Y te dejo con esto de nuestra artista Match, Sabrina Carpenter. Esto es Espresso, canción número 237 del día en Match 97.9, más pop, conéctate.

0: las mejores canciones, a mi parecer, de Post Malone. Esto fue Circles, disfrutándola esta tardecita de inicio de semana. 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Conectados en Match 97.9, más pop, conéctate.
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1: Tráfico lento.
0: Sobre prolongación Ignacio Zaragoza entre Hilario Frías y Soto y Avenida de las Torres. Se complica el avance en Avenida Pie de la Cuesta entre la calle La Calma y Calzada de Belén. Lleva tráfico la calle Miguel Hidalgo entre Paseo Niños Héroes y Avenida Tecnológico. Tránsito lento en el Boulevard Bernardo Quintana entre Avenida Corregidora y Calzada de los Arcos. Con asentamientos en Avenida Cimatario entre Profesores y Avenida Constituyentes.
1: Clima.
0: 26 grados. 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

la canción de Tame Impala que aparece en la entrega más reciente de Spider-Man. La estamos disfrutando en esta tardecita de lunes, Matcher, y con esta canción es que yo te comparto qué es lo que tienes que hacer para ganar un Kid Gamer Match. 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Mientras tanto, nos vamos con esta gran canción de uno de mis artistas Match favoritos. Esto es As It Was de Harry Styles y la disfrutamos en Match 97.9 más pop. Conéctate.

0: Esto fue de Coldplay, escuchamos The Scientist. Así es que cerramos una hora más juntos en Match 97.9. Yo soy Luna y Trupe, te acompaño hasta las 5 de la tarde, lo que significa que todavía nos queda una hora más juntos, Matcher. Y es momento de ir preparando las canciones de la siguiente hora, siguiente bloque musical, que nos den para arriba en este inicio de semanita. Así que no te despegues en Match 97.9, más pop, conéctate.
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0: disfrutando de tu camino, es momento de más información vial.
1: Aviso.
0: Si aún planeas viajar a la Ciudad de México, hoy no circulan los autos con holograma 1 y 2, engomado amarillo y terminación de placas en 5 y 6.
1: Tráfico lento.
0: En Avenida Constituyentes, entre Sierra de Zimapán y Avenida Cimatario, se complica el avance en Avenida Pie de la Cuesta, en el tramo de Avenida Eurípides y hasta llegar a Patria. Vamos poco a poco en Avenida Constituyentes, entre Lucas Alamán y Avenida Tecnológico. Tránsito lento en Avenida Revolución, entre Plutarco Elías, Calles y Avenida Carrillo Puerto. Con asentamientos en Avenida San Diego, entre Primera Privada San Diego y Escuela del Ferrocarril.

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4: ¿Qué onda, Major? Acá Luna Iturbe listísima para conectar contigo una hora más. Mi última hora de este inicio de semanita, Major, ya son prácticamente las 4 de la tarde, así que te recuerdo que estamos conectados en redes sociales, @MatchRadioHQ, @LunaIturbe_, para que me digas qué canciones no pueden faltar esta nueva hora para iniciar bien la semana, que ya le estamos demostrando el lunes que pudimos más que el Major. Y mucha atención, que en esta hora te digo cómo ganar tus accesos cuádruples, pasaporte Match para el Festival Pulso GNP. Así que conectadísimos en Match 97.9, más pop, conéctate.

Love me. Escuchamos a Justin Bieber, esto fue As Long As You Love Me. Esta canción que nos habla sobre el amor incondicional y también bastante protector que está ahí para tener, para enfrentarse a cualquier adversidad. Y hablando de este amor intensísimo, Macher, nos vamos con nuestro artista Match, Bruno Mars, que vaya, supo hacerlo increíblemente bien con esta canción de parte de The Romantic. Yo soy Luna Iturbe y te voy a dejar con Risk It All de Bruno Mars. Que Major, en un inicio, esta canción con letra tan romántica iba a tener un ritmo un poco más bailable, muy a lo Bruno Mars, y después dijo, ¿sabes qué? Hagámoslo con mariachi, con bolero, y siento yo que no pudo tener una decisión más atinada en su carrera musical. Suena Risk It All de Bruno Mars en Match 97.9, más pop con

0: Taylor Swift con Opal Light en Macho 97.9. Yo soy Luna y Turbe, te acompaño hasta las 5 de la tarde. Macho, ¿quién se quiere lanzar al Festival Pulso GNP? 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Pondré mucha atención. A las 4:22 te lo cuento todo en Match 97.9. 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
1: Tráfico lento.
0: Sobre Avenida San Diego, entre Primera Privada San Diego y Espuela del Ferrocarril. Se complica el avance de Ignacio Pérez entre Avenida del 57 y Avenida Constituyentes. Vamos a avanzar muy lentos en Avenida Constituyentes entre Sierra de Zimapán y Avenida Cimatario. Con asentamientos en Avenida Pie de la Cuesta entre Avenida Eurípides y Patria.
1: Clima.
0: 26 grados. 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

fue el segundo sencillo del álbum debut de Dua Lipa, que llegó a nuestros oídos desde aquel octubre 2015. Escuchamos Be The One de Dua Lipa en Match 97.9. Yo soy Luna Iturbe y Matcher, aquí en Match 97.9 tenemos las mejores promociones. 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Vamos a cambiar de ritmo y te dejo con esta gran artista Match que sabe todo del amor. Olivia Jean, esto es So Easy en Match 97.9 más pop. Conéctate.

Enfiestan de con Pitbull y Nio. Esto fue Time of Our Lives este inicio de semanita. ¿Cómo vamos, Matcher? Yo soy Luna y Turbe, te acompaño hasta las 5 de la tarde y estamos conectados en redes sociales. Arroba Match Radio HQ, arroba Luna y Turbe guión bajo, para que me cuentes cómo nos motivamos en este inicio de semanita y cómo le estamos ya ganando al lunes, Matcher. Son 4 y media de la tarde, así que podríamos ir en algunos casos cerrando las actividades del día. Y si no, Matcher, aquí yo me encargo de ponerte las mejores canciones. Vamos a cambiar de ritmo, pero nos vamos con esta gran colaboración entre Kendrick Lamar y SZA. La canción de que ganó el premio Grammy a mejor grabación en este 2026. Esto es Luther en Match 97.9 más pop. Conéctate.

0: esto fue Called My Name de The Weeknd, sonando esta tardecita de lunes en Match 97.9 más pop, conéctate. Yo soy Luna Iturbe y Matcher, vamos a seguir con las mejores canciones, vamos a conectar con algo de Ariana Grande, pero también con algo de Benson Boone a las 4.45, nuestro artista Match, que se ha tenido que ver obligado a posponer algunos de sus conciertos. Así que conectadísimos en Match 97.9 más pop, conéctate.
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0: Gracias, que tengan un excelente camino. Vamos con toda la información vial.
1: Obras.
0: En carretera 57 entre La Noria y Loma Cuesta, China, con dirección a la ciudad de Querétaro. Toma tus precauciones y anticipa tu salida.
1: Tráfico lento.
0: En Avenida Constituyentes entre Sierra de Zimapán y Avenida Cimatario. Se complica el avance en Avenida Pie de la Cuesta en el tramo de Avenida Eurípides y hasta llegar a Patria. Vamos poco a poco en Avenida Constituyentes entre Lucas Alamán y Avenida Tecnológico. Tránsito lento en Avenida Revolución entre Plutarco Elías Calles y Avenida Carrillo Puerto. Con asentamientos en Avenida San Diego entre Primera Privada San Diego y Escuela del Ferrocarril.
1: Clima.
0: 26 grados. 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

escuchamos a Ariana Grande, esto fue Petal, parte de su más reciente álbum con el mismo nombre, Mature Petal, que sabemos que Ariana Grande se está despidiendo de los escenarios con su última parte de Eternal Sunshine Tour. Yo soy Luna y Turbe, te acompaño hasta las 5 de la tarde y nos vamos con algo de nuestro artista Match Benson Boone, que ha tenido que reprogramar algunos de sus conciertos recientes porque ha tenido que cancelar debido a que su voz no estaba mature. Él así lo compartió en sus redes sociales, por más que lo intentó, no podía darles un show completo, un show como lo merecían. Suena ya Benson Boone con Beautiful Things, esta gran canción que lo catapultó a la cima del éxito en Match 97.9 más pop. Conéctate.

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1: Es que el lunes te quedas con Ailén Rosales. Mañana en la mañana llegas y conectas con Kike Rivers a las 6 de la mañana en el Match Morning. Y yo me conecto contigo mañana a mediodía. Te mando mucho amor y brillitos para este inicio de semana. Y sigues en Match 97.9, más pop, conéctate. Bye bye.
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4: Informe vial. Conduce con cuidado mientras te comparto toda la información vial.
0: Aviso.
4: Te recuerdo que por motivo de las obras del Tren México-Querétaro
1: Y yo me conecto contigo mañana a mediodía. Te mando mucho amor y brillitos para este inicio de semana. Y sigues en Match 97.9, más pop, conéctate, bye bye.
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4: Corregidora entre Unión y Circuito Álamos. Vamos poco a poco en Avenida Luis Pasteur, entre Sierra de Adjuntas y Primera Calle de Laurel. Tránsito lento en Avenida San Diego, entre Primera Privada San Diego y Espuela del Ferrocarril. Con asentamientos en el Boulevard Bernardo Quintana, entre Avenida Corregidora y Calzada de los Arcos.
0: Clima.
4: 26 grados. 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
7: 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Hello, Matcher. ¿Cómo estás? Buenas tardes. Ya 27 grados en la temperatura. ¿Cómo va tu lunes? Espero que increíble. Empezando con toda la semana, los que ya van de regreso a su trabajo en la hora de comida, a recoger a los niños de vacaciones, disfrutando, paseando. Yo soy Ailen Rosales, contigo hasta las 10 de la noche. Y, Matcher, ¿qué onda? Al final, The Weeknd dice que ya no se quiere retirar de la música. ¿Tú pagarías por un concierto donde no puedes ver al artista? Platicamos un poquito más de esto en la hora en Match 97.9 Más Pop. Conéctate. Match.

Match 97.9 más pop, conéctate, sonó Empire State of Mind, creo Jay-Z y Alicia Keys, ya a las 5:05 en el reloj. Muy buena canción para este lunes, iniciando con toda la semana. Y Major, alguien que inició muy bien el año en general es Justin Bieber, pero ahora se quiere adueñar de los eventos deportivos. Yo soy Aileen Rosales, contigo hasta las 10 de la noche. Y Major, Justin Bieber empezó el año con todo en los Grammys, luego también fue uno de los invitados en la gran final del Football Manager y ahora está en pláticas, en vemos si podría estar en la final de Fútbol Americano Manager, este gran evento que se lleva todos los años y siempre tiene un muy buen show de medio tiempo. Y bueno, Justin Bieber es de los favoritos. ¿A ti te gustaría, Manager? Yo siento que tiene muy buenas canciones, pero sus shows ya como tal últimamente son como más para estar relajados y no tanto de pirotecnia, pero podría sorprendernos con algo diferente o con buenos invitados, Manager. Alguien que yo propongo para que si se arma, lleve como invitada es Nicki Minaj, para que toquen esta rolota. Ya la escuchemos juntos como la 255 del día. Esto es Beauty and a Beat de Justin Bieber y Nicki Minaj en Match 97.9 más pop. Conéctate, súbele.

0: Match 97.9 más pop, conéctate. Bailamos con Man Child a cargo de Sabrina Carpenter, tema principal de su último álbum de estudio Man's Best Friends. Y Matcher, hablando de grandes canciones, la mejor forma de disfrutarlas es en concierto. Pero ahora hay un nuevo tipo de concierto, Matcher, en el que sí puedes escuchar las canciones increíbles, pero no ves al artista y es como si solo la estuvieras escuchando normal. Yo soy Aileen Rosales, contigo hasta las 10 de la noche y platicamos un poquito más de esto, de esta nueva forma de concierto que trae, de hecho, Bruno Mars a las 5 con 20 minutos. Tú sigues en Match 97.9 más pop, conéctate.
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2: Tráfico lento.
1: Sobre prolongación corregidora entre Avenida Constituyentes y José María Pino Suárez. Se complica el avance de Avenida Luis Pasteur entre Sierra de Adjuntas y Primera Calle de Laurel. Vamos muy lentos en Avenida Revolución entre Primera Privada San Diego y Avenida Carrillo Puerto. También se complica Avenida de la Luz entre Acceso 3 y Avenida de la Piedra. Con asentamientos en Avenida San Diego entre Primera Privada San Diego y Espuela del Ferrocarril.
2: Clima.
1: 27 grados. 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

Match 97.9 más pop, conéctate, escuchamos When I Was Your Man a cargo de Bruno Mars, que recordemos que este año pisa tierras mexicanas con su gira The Romantic Tour en diciembre. Pero Matcher está causando cierta polémica porque ahora está vendiendo tickets donde no lo puedes ver y solo lo puedes escuchar. Yo soy Aileen Rosales, contigo hasta las 10 de la noche. Y Matcher, ir a un concierto, aparte de escuchar tu música favorita, es vivir toda esta experiencia de ver al artista, el baile, los fuegos artificiales. Y en algunas de sus fechas más con más personas, Matcher, empezaron este tipo de tickets que se llaman audio only, en el que sí, efectivamente, donde estabas sentado tenías la vista obstruida por el escenario, o tal cual estabas detrás del escenario y solo podías escuchar la música. Si eran más baratos, aproximadamente en 1,400 pesos, Matcher, pero no lo sé, ¿tú lo pagarías así de que es tu artista favorito, ya no hay ningún otro boleto y solo puedes tener ese, o mejor te esperas? Yo me la pensaría, Matcher, porque a mí sí me gusta ver los fuegos artificiales, el baile, y solo escucharlo siento que me daría más, no sé qué, estar allá adentro y no poder ver a mi artista favorito. Pero tú qué piensas, Matcher, también es como ya nada más querer vender por vender, siento yo. Pero alguien que también anda con su gira, Matcher, y ojalá pronto pise tierras mexicanas con un muy buen show, es Olivia Rodrigo, que ya la escuchamos con la rola 257 del día. Esto es Stupid Song en Match 97.9 más pop, conéctate.

Continuamos en esta hora de música continua en Match 97.9 más pop. Conéctate, eso, ¿no? This is what you came for, a cargo de Rihanna y Calvin Harris, que Major este año pisa tierras mexicanas para ponernos a cantar, a bailar, a darlo todo. Yo soy Aileen Rosales, contigo hasta las 10 de la noche, y acaba de anunciar Major que se va a presentar en León, Guanajuato, el 14 de noviembre, Major, en el Festival Internacional del Globo. Para estar por allá, pues solo tienes que comprar tu boletito y va a haber muchísimos más artistas, Matcher. Un saludo a todos los que nos escuchan desde allá, desde la aplicación de iHeartRadio, bocina inteligente, donde quiera que estés, Matcher. Y la verdad yo digo que hay que organizarnos para irnos para allá. Nos subimos a los globos, vemos a Calvin Harris, cantamos, bailamos. Y en lo que esperamos, vámonos con una gran artista que la verdad nos tiene un poquito abandonados en cuestión de conciertos, porque está por todo el mundo menos en tierras mexicanas. Ya la escuchamos con la canción 260 del día. Ella es Billie Eilish con Birds of a Feather en Match 97.9 más pop.

0: 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Se escuchó Dark Horse a cargo de Katy Perry Matcher. Y obviamente aquí nos encanta consentirte. Y por eso tengo para ti tu Kid Gamer Match. Yo soy Aileen Rosales, contigo hasta las 10 de la noche. Y no te despegues, que te comparto los detalles para participar y que tú te lleves el tuyo para jugar como todo un profesional. A las 5:44 minutos, tú sigues en Match 97.9 más pop, conéctate.
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4: Matchers, que tengan un excelente camino. Vamos con toda la información para que no se queden atorados en el tráfico.
1: Obras.
4: En carretera 57 entre La Noria y Loma Cuesta China con dirección a la ciudad de Querétaro. Toma tus precauciones y anticipa tu salida.
1: Tráfico lento.
4: Sobre Avenida de la Luz entre acceso 3 y hasta llegar a Avenida de la Piedra. Se complica el avance de Avenida Tecnológico entre Avenida Universidad y José Amílcar Vidal. Lleva tráfico carretera 57 entre Avenida Cimatario y Paseo 5 de Febrero. Vamos muy lentos en prolongación corregidora entre Avenida Universidad y Circuito Álamos. Y con asentamientos en Avenida Constituyentes entre Sierra de Zimapán y Avenida Cimatario.
1: Clima.
4: 27 grados. 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

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Bailamos con Midnight Sun a cargo de Sara Larson. Muy buena canción para este calorcito, Matcher. ¿Cómo va tu lunes? Espero que increíble tú que me escuchas desde la oficina, en el tráfico, con los niños, donde quiera que estés. Un saludote, Matcher. Y obviamente, para empezar con todo esta semana, yo te quiero consentir con tu Hit Gamer Match. Yo soy Aileen Rosales, contigo hasta las 10 de la noche. Y si tú eres un fanático de los videojuegos o conoces a alguien, Matcher, esto te va a fascinar, porque incluye su silla gamer, su control, su teclado, su mouse, todo para que juegues como todo un pro. 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Aileen con Y, Rosales con doble O. Y de ahí te vas a nuestra página oficial matchmx.fm. 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Entre más, mejor. Nuestros ganadores van a ser dados a conocer el 31 de agosto al finalizar el Match Morning, para que estés súper atento. Yo te deseo toda la suerte del mundo, en lo que nos vamos con un gran artista que es fanático de los videojuegos e incluso tiene su propio personaje en uno, ya sonando con la canción 263 del día. Él es The Weeknd, ya con Blinding Lights en Match 97.9 más pop. Conéctate.

0: Match 97.9 más pop. Conéctate, sonó Because of You a cargo de Kelly Clarkson, una canción que surge después de el divorcio de sus papás. Y es que Matcher, grandes canciones tienen grandes historias detrás, y no solo canciones individuales, todo álbums completos Matcher. Y Alex Warren, nuestro nuevo artista Match, llega con un nuevo álbum con una historia que dices, wow, ¿a poco pasó todo eso? Yo soy Aileen Rosales, contigo hasta las 10 de la noche, y platicamos un poquito más de su nuevo material musical a las 6:07. Tú sigues en Match 97.9 más pop connect.
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3: Tráfico lento.
2: Sobre prolongación Ignacio Zaragoza entre Hilario Frías y Soto y Avenida de las Torres.

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1: Ferrocarril.
0: Clima.
1: 27 grados y esperamos una temperatura mínima de 12 grados. 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
6: Match 97.9 más pop, conéctate. Hello, Major, ¿cómo estás? Buenas tardes, ¿cómo va tu lunes? Inicio de semana, espero que súper bien. Los que ya van saliendo de la oficina, los que están a punto de, los que van atrapados en el tráfico, un saludo a donde quiera que estés. Ya 26 grados en la temperatura y seguimos.

juntos una hora más con las mejores canciones, promociones y chismecitos. Yo soy Ailen Rosales, a tu lado hasta las 10 de la noche. Y en esta hora de música continua, Mature, súper atento a todos los fanáticos de Santos Bravos, que tengo su álbum Mature autografiado para que sigas conectadísimo en Match 97.9. 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